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mañana, nueva noche con todos ustedes de 8 a 9 para entregarles 60 minutos de la música vallenata. Les acompaña Orlando Mejía Payares. Muchas gracias por su sintonía, muy amables por estar con nosotros todas las noches de lunes a viernes de 8.

8 a 9. Hay canciones muy alegres, canciones que vale la pena escuchar en el día de hoy. Es una invitación que le hace Silvestre Dangond a Peter Manjarrés, a uno de sus lanzamientos en el Parque de la Leyenda. Es una canción en vivo que hacen a dos voces, Peter y Silvestre. Paseo en Concordia, lo escuchamos en Super Vallenato. A esta hora estamos presentando

0: Yo le puse un mensaje a su a tres personas del conjunto suyo, que son amigos míos, como yo le iba a dar la sorpresa. Yo quiero que me hagan un pase que a usted le gusta cuando los mano a mano en Santa Marta. Que ese pase lo mataba, a usted le encantaba.
1: ¿Cuál pase?
0: ¿Cómo es el pase?
1: No, no, ¿cuál pase?
0: Pero vamos a escucharlo primero y usted me dice si...

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Si cada vez que hacías ese hijo de puta pase esa vaina, se quería caer y me cogías en mí y me dabas palo. ¡Eche! 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Ese man hacía mano a mano conmigo. Y yo le tenía pique ese momento. Porque él cada vez que hacía, ¡ay, que el pase perrandero! ¡Caca! ¡Hágame pase pa!

Se escucha raro, Peter. ¡Pedro! ¡Pedro! 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

0: ¿Te gustó la sorpresa?
1: No joda. No te vayas mañana. Quédate y volvemos a cantar mañana, ¿sí o no?
0: Mañana vuelvo a Sagún.
1: Yo le pago el concierto mañana. Yo no soy duro, yo sí lo pago.
0: No joda, pero yo no me he comido todavía una hamburguesa del Rubí de tuya.
1: No, ¡verdad!
0: ¡Ey, este más sí es duro! Mi compadre Silvestre carga pura American Express, que la American Express casi no la reciben.
1: Compadre, gracias al esfuerzo y a la labor y a lo buena paga que soy.
0: Muchas gracias, mi valle. Compadre Ernesto.

0: para recordar en el Parque de la Leyenda o en cualquier escenario en vivo, excompañeros de agrupaciones. En este caso es Rafa Pérez y Yader Romero. Un reencuentro en uno de sus lanzamientos también de Rafa Pérez. Fueron invitados especiales Yader Romero y Campillito, el acordeonero. En esta oportunidad ellos interpretan canciones que consolidaron como éxito en el grupo Cabras. Vamos a recordar entonces con Rafa Pérez, Yader Romero y Campillito.
1: Que se caiga el parque, pues.
0: Solo éxito.

0: aplauso para Rafa Pérez, por favor.
1: ¡Arriba!
0: Gracias, hermano mío.
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1: No podía faltar canciones del más grande de nuestro folclor vallenato. Estamos hablando del maestro Diomedes Díaz. Nos dejó un gran legado en el catálogo vallenato. Así pues que vamos a recordar esta buena canción, Verdades de mi vida, con Diomedes Díaz. 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

0: Hay una versión nueva, la hace Edgardo Bolaño. Recuerdan ustedes que fue uno de los finalistas en el pasado Festival de la Leyenda Vallenata. Gran acordeonero, sobrino de Jesualdo Bolaño, de muchos artistas de la familia Bolaño que han hecho historia dentro de nuestro folclor. Así pues que de Chico Bolaños también, gran juglar de nuestro folclor vallenato. Llama a Oscar Gamarra, hacen esta canción, interpretando el acordeón, Edgardo, y a la vez haciendo voces. Vamos a escuchar entonces una canción que inicialmente la dio a conocer Miguel Herrera. Es Venceremos, está en Super Vallenato con lo mejor de nuestro
1: y esta
0: folclor.
1: Canción quiero cantarla con un juglar que creció conmigo. ¿Qué dice?

Vamos a refrescar nuestra memoria escuchando canciones que fueron súper éxito. Vamos a hablarles en estos momentos de una

0: canciones para recordar en esta noche. Estamos hablando de Los Diablitos, una versión bastante consolidada dentro de los éxitos de Omar Geles, en el acordeón el canto de Alex Manga, Los Diablitos del Vallenato. Novios Cruzados, temas para recordar en Super Vallenato.
1: Mi hermanito Jaime Oscar y sus muchachitos.
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Hay canciones en vivo que son bastante atractivas por las introducciones o arreglos que le hacen en esas versiones en vivo. Lo logró Carlos Rueda en el acordeón, recordando esa canción que grabara recientemente, en un tiempo no muy lejano, Lucas Dangón al lado de Erdel Dayán. ¿Qué diferencia hay en los arreglos que le incorpora musicalmente hablando Carlos Rueda y la versión que todos ustedes conocen, que es de estudio? Entonces, Modo Avión es Erdel Dayán en vivo con Carlos Rueda presentándoselos a esta hora. Super Vallenato en los 101.7 FM. Estamos presentando

Hay canciones que seguimos recordando. Es Miguel Morales, en la época que hizo pareja con el Pollito Herrera. La verdad de tu amor está aquí en Super Vallenato con lo mejor. Recuerden, de lunes a viernes en el horario de 8 a 9 en la noche, seguimos con el Vallenato. En 100.

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Una pareja muy novel, muy nueva dentro de nuestro folclore vallenato, están con sede en la ciudad de Barranquilla, conocido su padre Julio Rojas, dos veces rey vallenato. Estamos hablando de Julio Rojas Junior, que en esta ocasión, digamos, no salió acordeonero, sino cantante de la música vallenata al lado de Tavo Somoza en el acordeón. Ya me enteré, versiones nuevas de la música vallenata, aquí en su

Hay canciones que se están lanzando poco a poco, lo hace en esta oportunidad Rolando Ochoa y Diego Daza. Están haciendo versiones en vivo y están haciendo el video como también el audio, desde luego, que es lo que aquí nos interesa en Super Vallenato 101.7. Una buena versión que sale en el día de hoy es el Nobel de tu amor y está en Super Vallenato. Recordamos que es lo nuevo de Diego Daza y Rolando Ochoa.

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Amigos de la salsa, ¿qué tal? Muy pero muy buenas noches. Bienvenidos. Comenzamos ahora con nuestra ventana musical afrocaribeña. Ya hoy es viernes, noche de viernes. Es un placer estar con ustedes, un honor que nos acompañen en la sintonía de Sabor a Coco. 60 minutos con un cargamento especial de muy pero muy buena melodía. Salsa de ayer, de hoy, de siempre, salsa para todos. Un abrazo cariñoso para nuestros oyentes en Colombia y en el mundo. Sabor.

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Es aquí. Finalizamos esta edición de Music is Life, donde te hemos traído este set que realicé en el Nima Way de Baracaldo con sonidos Tech House.

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Hola, ¿qué tal, amigos? Bienvenidos al Top 5 Latinoamérica, el episodio 285 esta semana. Como siempre, deseándoles a ustedes lo mejor para disfrutar de la música. Saludamos a todos y cada uno de los que se encuentran a esta hora conectados y escuchando en esta radioestación. Recuerden que la música se ha creado para unir países en torno de este mismo lenguaje. Todas las semanas nos reunimos para hacer el ranking musical más importante, las más sonadas en Latinoamérica y también en el mundo. En México se encuentra Norma Araiza en Frecuencia Pop. En Argentina, Cecilia Sidelco en Lemon Live. En Chile, Carolina Carvajal en Radio Peregrina y Max está ahí, el productor. En Panamá, Axel Martínez en Radio Universitaria. En Uruguay, Mario Goldman con Musicatemas.uy.

la emisora del Éxodo 106.5 en Salto, Uruguay. En Cuba, Armin Justice Luna, en A Toda Mecha desde Santa Cruz del Norte y la provincia de Mayabeque. En Ecuador, Ramiro Narváez en Radio Boquerón. Y quien les habla, su amigo Víctor Hugo Tavares, desde tu radio UTS 101.7 en Colombia, en la Ciudad Bonita. Recuerden que nos pueden escuchar por las diferentes plataformas que existen, como Spotify, Spreaker, Evox, Google Podcasts, iTunes, Deezer, Apple Podcasts y bueno, muchas más. También estamos en Instagram y en Spotify con el playlist. En Instagram nos encuentran con @top5latinoamerica. Los amigos de AMAV, de la Asociación Multinacional de Artistas de la Voz, y los amigos de AIR, Asociación Internacional de Radio. Saludo para ellos y para todas las asociaciones, sí, a todas las asociaciones periodísticas y radiofónicas del mundo. Y en especial a ustedes, nuestros oyentes, como siempre, que nos escuchan y replican este gran espacio. Así que prepárense porque venimos con noticias de Billboard, noticias de Monitor Latino, National Report y mucho más. El listado de canciones de los diferentes países que hay en este Top 5 Latinoamérica. Y también estaremos visitando España con las 5 mejores. Subimos volumen, nos preparamos y comenzamos.

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6: En el mundo de las noticias esta semana, El Árbol, de Camilo.
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6: En nuestro top de esta semana nos conectamos directo al corazón de Medellín, en Colombia. Camilo está de estreno con su nuevo álbum, ¿Para cuándo?

0: decir.
1: Este no es un disco cualquiera, es una profunda carta de amor de 13 canciones dedicada a sus hijas, Índigo y Amaranto.
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1: El colombiano nos sorprende con ese experimentado pop y boleros rítmicos, así que tiene con el Brasil. Estos temazos que ya están rompiendo esquemas, conocidos como El Árbol.
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1: Un tema con toques de bossa nova que nos recuerda: la verdadera felicidad no está en los premios ni en los estadios llenos, sino en las cosas más simples de la vida. Visualmente el álbum es pura magia, inspirado pues para el teatro de marionetas, con colaboraciones hermosas junto a Eva Luna, su esposa.

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2: Hola, hola a toda mi gente linda en cada rincón de Latinoamérica. Qué alegría enorme ser hoy la encargada de encender los motores y dar inicio a esta ronda de despachos internacionales desde nuestro Top 5 Latinoamérica.
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2: Oigan, espero que estén teniendo un gran día. A ustedes que nos escuchan desde la casa mientras hacen las cosas, o aquellos que nos escuchan desde su auto, o en la locomoción colectiva, en la micro, volviendo al trabajo. Bueno, a todos aquellos que hacen radio y hacen posible la radio, un gran saludo y gracias por acompañarnos y dejarnos ser parte de su rutina diaria. La música está hecha para eso. Para hacernos compañía, subir el ánimo y recordarnos que no estamos solos. Así que pónganse cómodos, súbanle un poquito el volumen a su transmisor y acompáñenme a revisar cómo se mueve la aguja en Chile esta semana. ¡Vamos con todo!
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0: la lista en el quinto casillero con una novedad que está dando muchísimo de qué hablar en las calles. La gran Karol G se juntó con todo el talento joven de To The Line y Rusowski para regalarnos Bye Wow, un tema con una vibra súper relajada, ideal para ponérselo de fondo cuando uno quiere desconectarse un rato del estrés de la jornada. Entró directo al corazón de los auditores.
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0: En el puesto número 4 nos encontramos con nuestros amigos surcoreanos de BTS y su infaltable Suim. Oigan, es increíble el cariño que le tiene la gente en Chile a este grupo. Nos llegan mensajes a cada rato pidiendo este tema a la radio. Tiene ese ritmo ochentero tan lindo que te saca una sonrisa y te hace mover los pies sin darte siquiera cuenta. Siguen firmes en la preferencia de nuestra audiencia y sonando aquí por Radio Peregrina a través del Top 5 de Latinoamérica.
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0: Llegamos a la medalla de bronce con el queridísimo Harry Styles y su éxito American Girls. Esta canción es como un rayito de sol para el día a día. Tiene esa vibra fresca y amigable que te cambia el estado de ánimo de inmediato. Sí, exacto. Si tuvieron un día ajetreado, les apuesto a que este tema les va a sacar una buena energía para encarar todo lo que queda de tarde.

Estrella, pero sigue sonando en cada hora y en cada radio de nuestro país. Donde quiera que nos estén escuchando, estoy segura que Superestrella es una de sus canciones favoritas. Es una de esas canciones que uno canta a todo pulmón en la ducha o manejando, porque transmite pura buena vibra y confianza. Sigue cerquita de la cima gracias al cariño de todos ustedes. Está

0: Esta semana, puesto número uno.
1: Y en el primerísimo lugar tenemos fiesta y orgullo de la casa. Se nos infla el pecho porque el número uno absoluto se lo quedan nuestros talentos chilenos. Sí, el gran Martin White junto a la querida Katáis con Polly Pocket. Qué alegría ver cómo la música hecha en nuestra tierra con alegría y esfuerzo logra conquistar a todo un país. Hoy es uno de los temas más pedidos, más cantados y más escuchados en las calles de Chile.

0: Qué lindo viaje musical nos pegamos hoy desde los controles de Radio Peregrina. Gracias a todos por el cariño y por estar siempre al otro lado del parlante. Pero este recorrido continental recién comienza. Cruzamos la geografía de inmediato y nos vamos directo a la tierra del café, la calidez y el buen sabor. Víctor Hugo Tavares, querido amigo y compañero, te entrego el micrófono para dar inicio a la cadena de los demás colegas.
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Esta semana en Colombia la lista no cambia mucho. Se mueven casillas, pero las canciones serán las mismas. En el quinto lugar en Colombia, ocupando por segunda vez desde la semana anterior, Pico y Chao con Chris R. y Obi-Wan de Bronze.

0: 4.
1: Descendiendo una casilla está Faith con Granuja. Ese tema, VX 50.000.

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1: Llegando al top número 2 en Colombia, está la superestrella con Aitana.

0: Hasta aquí el top de Colombia. Nos vamos para México con Norma Araiza y el top 5.
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3: Y yo recibo con gusto y dejándote un abrazo, mi estimadísimo Víctor Hugo Tavares allá en Colombia. Yo, Norma Araiza, acá en México, desde la cabina de FP Frecuencia Pop, una estación de Grupo Olce Radio. www.frecuenciapop.com para Top 5 Latinoamérica. Deseando que todo vaya de maravilla. ¿Disfrutan de esta emisión? Yo espero que sí. ¿Y qué les parece?

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1: 5. Lugar 5.
0: Alejandro Sanz y

El brinco de la lista, Siddhartha, con su canción tan sensible, Pedacito de mi corazón, gana el

En México, el mes de septiembre es reconocido como el mes patrio. ¿Por qué? Ah, porque concentra las principales fechas históricas relacionadas con el inicio y la consolidación de la independencia de este país. Durante semanas, todos los mexicanos realmente nos vestimos de verde, blanco y rojo. Por dentro, por fuera, mientras las plazas públicas, escuelas, hogares, conmemoramos con mucho orgullo todos los acontecimientos que marcaron nuestra historia. El momento clave que da origen a estas celebraciones es el Grito de Dolores, ocurrido el 16 de septiembre, cuando Miguel Hidalgo y Costilla llamó al pueblo a levantarse en armas contra el dominio español. Este acto es recordado cada año en ceremonias oficiales, siendo la más representativa la que encabeza la Presidencia de la República, la noche del 15 de septiembre desde Palacio Nacional, y es una tradición que se replica de plaza en plaza, de comunidad en comunidad, a lo largo y ancho de todo el país. Septiembre también reúne otras fechas que fortalecen el sentimiento nacional. El 13 de septiembre, por ejemplo, se recuerda la defensa heroica del castillo de Chapultepec durante la invasión estadounidense de 1847. Por otro lado, el 27 de septiembre se conmemora la consumación

de la independencia, con la entrada del ejército trigarante a la Ciudad de México en 1821. Y el 30 se honra el natalicio de José María Morelos y Pavón, uno de los más grandes, grandes caudillos de la independencia. Más allá de los actos cívicos, septiembre se distingue por la celebración popular. Calles, edificios, hogares enteros se engalanan con banderas, luces tricolores o algún artículo patrio. La gastronomía tradicional cobra protagonismo con platillos como los chiles en nogada, el pozole y una amplia variedad de antojitos mexicanos. El llamado mes patrio no solo evoca los gestos heroicos del pasado, también refuerza la identidad cultural de millones de mexicanos y mexicanas. Para la nación, septiembre representa la unión, la libertad, el orgullo de ser parte de un país con historia marcada por la lucha, el corazón y la fuerza de su gente. ¡Viva México! Sí, amigos, gracias por compartir este sentimiento. Desde acá, desde la cabina de FP Frecuencia Pop, una estación de Grupo Olce Radio, www.frecuenciapop.com, yo, Norma Araiza, me despido. Les dejo un abrazo enorme en esta fantástica transmisión. Gracias por sus mensajes allí en el Instagram, @top5latinoamérica. Y vamos ahora dejando los micrófonos a mi compañero Mario Goldman. Saludos y abrazos.

0: ¿Cómo están todos? Bienvenidos, muchas gracias. Aquí arrancamos el Top 5 de Uruguay con cambios esta semana.
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0: Puesto número 5, Ricky Martin, Luan Santana, Extraño, que ha perdido fuerza y desciende posiciones.

0: Puesto 4.
1: Matadora se puso asqueroso.
2: Puesto número 4 esta semana, Karol G, Matadora, sube una posición.
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0: Puesto 3.
3: Estoy seguro que está.
2: Vuelve Ricky Martin, Los Ángeles Azules y Tini.

0: puesto 2.
1: Vivir así es morir de amor. David Bisbal mantiene posición, está en el número 2 y allí se ha quedado.
0: Puesto número 1.
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1: Puesto número 1, Lauda y Tote, Arriba Morocha.
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1: Hasta aquí las 5 canciones que más suenan en Uruguay. Mi nombre es Mario Goldman. Trajimos para ustedes el Top 5 Latinoamérica con todo el equipo. Ustedes sigan porque ya vienen más compañeros del Top 5 sonando por todas partes del mundo. Señoras y señores, el reencuentro en el próximo Top 5.
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1: Gracias, Mario Holman, en Uruguay. Un saludo cordial, amigos. Soy Ramiro Narváez. Algunos cambios de posición, canciones que se han despedido y otras nuevas propuestas que ingresan al Top Ecuador. Aquí el detalle. Bienvenidos.
2: Puesto 5.
1: Una de norteño de Papaya Dada y Viday se retira del escenario para dar lugar a Andreina Bravo y Yo Soy Arango, quienes unen sus talentos en La Propuesta, una colaboración que conecta el sabor ecuatoriano con la energía urbana de Medellín. Súbele el volumen, que así suena el número 5 de

detona la lista es Dardos, de Romeo Santos y Prince Royce. En su lugar, recibimos a Karol G y Drake con Ahí, un tema moderno, envolvente y cargado de actitud que ya está entre los favoritos.

0: Puesto 3.
1: Aria Vega y Ryan Castro han pegado fuerte por algún tiempo en Ecuador, pero esta vez también se despiden con Chévere, dejando el espacio para Aitana, que luego de 5 semanas de llevar la corona, desciende al puesto 3 con Superestrella.

0: puesto 2.
1: Al casillero número 2 llega con toda la energía Eros y Sugey Torres con Mimos, un tema romántico, contagioso y lleno de

0: Puesto 1.
1: La semana anterior ingresó al puesto 2 y hoy ya se instala en la cima del top Ecuador, Baby Wow, la explosiva colaboración de Karol G, Judeline y Rusowski, tres estilos que han conquistado a la

0: A veces pedimos comprensión cuando nos equivocamos, pero somos rápidos para juzgar los errores de los demás. Mateo 5:7 nos recuerda: Bienaventurados los misericordiosos, porque ellos alcanzarán misericordia. Antes de señalar, recordemos que todos hemos necesitado perdón y una segunda oportunidad. La misericordia que un día recibimos, quizá hoy alguien necesita recibirla de nosotros. Desde Ecuador estuvo con ustedes Ramiro Narváez. Ahora nos vamos a Panamá con Axel Martínez.
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5: Señores y señores, tenemos el gusto de presentarles

Bienvenidos al recorrido de los éxitos que están marcando en popularidad. 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

0: tal, amigos de toda Latinoamérica? Iniciamos el Top 5 desde Radio Universitaria 93.3, iniciando yo el listado con las canciones más pegadas en Panamá. Bienvenidos, estos son los éxitos desde Panamá, las 5 mejores canciones en el Top 5 Latinoamérica. Les acompaña Axel Martínez.
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0: suerte y hasta la próxima semana. Les acompañó José Martínez de Radio Universitaria en el Top 5 Latinoamérica, Panamá. Cuídense mucho. Recuerden escuchar este gran espacio en cualquier país de Latinoamérica. Ahí están nuestros colegas llevándoles este ranking tan esperado. Saluditos especiales y nos escuchamos la próxima semana. Les acompañó Axel Martínez.
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Gracias, Axel, por ese top 5 que haces desde Panamá. Ahora nos vamos para España. En España, en la casilla número 5, se encuentra Teddy Swim con Mr. Know It All.

Hasta aquí el Top 5 Latinoamérica. Esperamos que la hayan disfrutado, la hayan pasado muy bien. Y actualizando lo mejor de la música. Desde México estuvo con nosotros Norma Araiza en Frecuencia Pop. En Argentina, Cecilia Sitelco en Lemon Live, el primer Coffee Stream. En Chile, Carolina Carvajal y Max con Radio Peregrina. En Panamá, Axel Martínez en Radio Universitaria. En Uruguay, Mario Goldman con música de más.uy y emisora del Éxodo 106.5 allá en Uruguay. En Cuba, Ermin Justice Luna en A Toda Mecha en Santa Cruz del Norte, provincia de Mayabeque. En Ecuador, Ramiro Narváez con Radio Boquerón. Y quien les habla, su amigo Víctor Hugo Tavares, en Colombia, en la ciudad bonita Bucaramanga, en la 101.7. Recuerden que estamos en las diferentes plataformas donde nos pueden encontrar, en Spotify, Spreaker, Ebooks, bueno, muchas más. También en nuestro playlist, ahí estamos en Spotify. En Instagram, Norma Araiza y Ceci Sidelco estarán conversando con ustedes a las preguntas, respondiendo a las preguntas que hagan o dejarnos ahí una notica en @top5latinoamerica. Nuevamente agradecerles a los amigos de la Asociación Multinacional de Artistas de la Voz, AIR, la Asociación Internacional de Radios, todos y cada uno de ustedes que también hacen parte de este gran Top 5 Latinoamérica. Muchísimas gracias, sonríanle a la vida, pásenla delicioso, suban volumen y gócenla. Estamos en el Top 5 Latinoamérica, nos escuchamos la próxima semana.

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1: Empezamos una nueva emisión de Cultura Electrónica. Yo soy arroba Samuel Radio DJ Samuel Arias, conectándonos con la música y la buena cultura electrónica. Empezamos con la DJ española Bee Jones con sus Side Effects. De fondo escuchamos al DJ Colch con Evocation. Desde ya ustedes pueden conectarse con nosotros a través del Instagram como arroba Samuel Radio DJ, arroba Samuel Radio DJ. Desde ya programar sus canciones para la playlist que tenemos este fin de semana a través de Cultura Electrónica. Más adelante estaremos hablando de todo lo que pasa a través de la escena electrónica, eventos, lanzamientos, tendencia. Y por supuesto estaremos recordando uno que otro clásico del dance. Al aire, Cultura Electrónica.

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1: Una gran noticia para Colombia es que por primera vez llegará el Festival Awakenings en su versión EXO para el mes de diciembre. El Coliseo Med Plus de Bogotá será el recinto que contará con dos escenarios y será de un solo día. Uno de los eventos más grandes de Tecno se expande a probar nuevas sedes, pues a Colombia fue uno de los lugares, o más bien uno de los países escogidos por los organizadores de este gran festival Awakenings para realizar sus sedes en Latinoamérica. Llega música nueva de Marshmello con Cameron Whitcomb con Hollow. Viene Hot Sins 82 con Fine. Y viene música de Kygo, más Matt No con Taking Me Back. Un remix de Robin.

0: Uno pensaría que son dos personas, dos DJs. Avon al Millón es un trío británico, son tres DJs que nos presentan este proyecto de buen trans, progressive, en el cual siempre se han destacado y han estado presentes en algunos de los eventos más importantes de la música electrónica. Por otra parte, también, así como estos tres DJs de este proyecto se han destacado, también hay otros DJs como Armin Van Buuren y Live and Look que se han sumado a Moises AI, sí, a una inteligencia artificial, como primeros miembros asociados a su programa de artistas y parte de su alianza con Moises. Los dos ayudarán a dar forma a los nuevos productores y herramientas centrada en temas de DJs, así como proporcionar información sobre el futuro de la tecnología musical. El objetivo de esta alianza es impulsar el desarrollo de herramientas de inteligencia artificial responsable, enfocadas en productores y DJs.
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0: Moises AI es una plataforma impulsada por inteligencia artificial diseñada para músicos, cantantes, productores y DJs que facilitan la edición, práctica y producción de audio, y el cual estará próximamente adhiriéndose a otros grandes DJs de la escena electrónica. Viene música de Dimitri Vegas con Tunter Teeth. Viene Brutalismus Transmit con Drug Your Spirit. Y el colombiano DJ Mashbeat nos presenta Moments. Al aire, Cultura Electrónica. Ya viene más adelante mis tres recomendados, que por cierto esta semana es en homenaje, o más bien recordando los ochentas.
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0: 3.
1: Y llega el momento para presentarles mis tres recomendados para este fin de semana. En la posición número 3, les contaba que por estos días se ha

vuelto tendencia lo que es recordar los años 80 y por supuesto no podíamos dejar de pasar esta oportunidad para recordar algunos temas que sonaron en esa década de los 80 y que nos trae a colación lo que puede ser la música, la cultura, y nos puede dar como un detalle más de cómo eran los ochentas. Pues en la posición número 3 llega la australiana Kylie Minogue con este tema de Locomotion, número 3 de mis 3 recomendados.

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2: Dos. Y en la posición número 2 llega esta canción de Michael Zambello, publicada como su primer sencillo de su álbum debut, Bossa Nova Hotel, y utilizada en la película Flashdance de ambos en el año 1983. Y hace parte, para recordar los 80s, en la posición número 2 llega Maniac de Michael Zambello.

0: 1.
1: Y llega el momento para presentarles mi number one, mi número uno de mis tres recomendados. Y es para este tema. Esta canción fue escrita y compuesta por el músico de Chicago, Brian Walton, conocido bajo el seudónimo de Jamie Principal. Se titula Your Love. Es un himno esencial de la música house, lanzado originalmente en 1986 por Jamie Principal y popularizado mundialmente en 1987 por el DJ Frankie Knowles. Y es mi número uno de mis tres recomendados en este especial para recordar los años 80 aquí al aire en Cultura Electrónica.

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1: Empezamos una nueva hora de música electrónica al aire en Cultura Electrónica desde la cabina de cristal.

0: de Libertadores online en la ciudad de Bogotá, trayéndoles buenos sonidos electrónicos para este fin de semana a través de esta frecuencia radial, conexión nacional a través del streaming y por supuesto ustedes que están conectados ahí desde su radio en FM o por qué no en online desde cualquier parte del mundo. Hablando un poco de lanzamientos, la DJ Amadeus Lynx lanza Aura, su nuevo álbum debut, que es el título de este álbum, en el cual Amadeus Lynx trae 11 canciones, en las cuales se había basado en EPs o sencillos, y hasta hoy obtenemos este álbum con melodías como Room, Come Closer, The Only One, entre otras. Amadeus Lynx se ha consolidado en la escena del techno desde hace ya varios años, siendo de las favoritas entre los fans y por supuesto en las presentaciones que han sido solicitadas, por supuesto en los festivales de música electrónica. Estaremos escuchando lo nuevo de Amadeus Lynx con Roots Away, y viene por ahí también música del DJ colombiano Funk Tribu con Funky Tribu, una de sus grandes éxitos, y llega Armin Van Buuren con Sasha Everlasting al aire, Cultura Electrónica.
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1: Uno de los artistas más importantes dentro de la escena electrónica está de cumpleaños esta semana. Les hablo de Fede Legrand, un ícono en los 2000, dejándonos temas como Put Your Hands Up for Detroit y Let Me Think About It, definiendo sonidos en el mundo de los clubs. Pues recordamos uno de los grandes éxitos de Fede Legrand con Put Your Hands Up for Detroit, aquí al aire en Cultura Electrónica.

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1: Y llega el momento para presentarles mis dos por uno, dos canciones, un mismo DJ. En esta oportunidad, el invitado es el DJ colombiano, DJ Cato Anaya, que nos presenta dos canciones. Una del pasado, recordando este tema de Memories, que lo hace con Dan Bisbal. Y el segundo tema se titula Aussi te pego.

que lo hace con Speaker y Sabor Limit. Música ya más reciente. Ese es mi 2x1, dos canciones, un mismo DJ. Hoy el invitado es DJ Cato Anaya, Colombia.

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2: Una de las canciones más emblemáticas del EDM es Tremor. Se lanzó hace 12 años por Martin Garrix y Dimitri Vegas and Lil Mike y fue un track que definió una etapa en la música electrónica en el Britpop House, pues se volvió un himno para los festivales en el año de su lanzamiento, hacia el 2014. Y hasta el día de hoy nos sigue transportando a esos tiempos en el cuales nos puede traer a la mente

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¿qué tal, amigos? Les habla su amigo DJ Vic Tavares a esta hora para acompañarlos desde este momento con lo mejor de la música electrónica. El día de hoy quiero compartir con ustedes la primera hora de música Organic House. El Organic House se caracteriza

unas cuerdas sonando y frases especiales, donde las vocales hacen ese viaje a los sentidos. Y la idea es que podamos viajar todos a esos sentidos mientras pasa el atardecer lentamente y como si estuviéramos en una playa, disfrutar de la brisa, de la música,

0: y esperar el sunset o el atardecer con esto que se llama Tech House, donde vamos a subir la temperatura un poco para que esos bajos profundos y los sonidos electrónicos entren y despierten esos sentidos que hacen que ese atardecer se viva como si estuviéramos en la playa. Bienvenidos con su amigo DJ Beat.
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Hola, ¿qué tal, amigos? Les habla su amigo DJ Vic Tavares a esta hora para acompañarlos desde este momento con lo mejor de la música electrónica. El día de hoy quiero compartir con ustedes la primera hora de música Organic House. El Organic House se caracteriza

0: algunas cuerdas sonando y frases especiales, donde las vocales hacen ese viaje a los sentidos. Y la idea es que podamos viajar todos a esos sentidos mientras pasa el atardecer lentamente y como si estuviéramos en una playa, disfrutar de la brisa, de la música y esperar el sunset o el atardecer con esto que se llama Tech House, donde vamos a subir la temperatura un poco para que esos bajos profundos y los sonidos electrónicos entren y despierten esos sentidos que hacen que ese atardecer se viva como si estuviéramos en la playa. Bienvenidos con su amigo DJ Beat.
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